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0: 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En Santiago,
1: 9 grados.
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14: El kidcore es una de las tendencias de este 2026, inspirada en la infancia de los 90 y 2000. 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Porque la moda también puede ser divertida y una forma de expresar tu estilo.
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1: Un minuto falta para las 9.
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1: En Santiago,
2: 8 grados.
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1: Un minuto falta para las 10.
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0: La temperatura en FM 2. En Santiago,
1: 9 grados.
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Esta es una señal para que hagas una pausa y te liberes. Mueve tu pelo, mueve tu cuerpo y vuélvete loca de amor. Beyoncé y Jay-Z ya suenan con Crazy in Love en la radio de los dos.

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0: La temperatura en FM2. En Santiago.
1: 9 grados.
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1: 12 en punto.
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1: Una con un minuto.
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0: 1:29.
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1: Dos en punto.
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0: 2:30.
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1: 3 en punto.
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0: 3:30.
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1: 4:01.
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0: 4:30.
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1: 5:01.
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0: 5:31.
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Esa fue la definición del amor según Bruno Mars en FM2, la radio de los dos. 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
1: 6 en punto.
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0: 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En Santiago,
1: 8 grados.
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1: 4 minutos faltan para las 7.
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10: Y yo te lo prometí el miércoles pasado, con lluvia y todo. Aquí estamos listos para levantar Chile y también acompañarte en este día que ya ha caído harta agua. Más de 23 milímetros han caído hasta ahora en la capital y también obvio que estamos súper atentos a lo que está pasando en el sur de nuestro país, en Valparaíso, Concepción y toda la región de Coquimbo. Te recuerdo que las clases están suspendidas en las zonas afectadas y también se recomienda no salir si no es necesario. Soy Connie Fuello, Connie Fuego para mis amigos y amigas de Levantados, y juntos vamos a revisar lo que pasa en esta mañana lluviosa de viernes. Y obviamente quiero que tú me mandes tu reporte. ¿Cómo está la cosa? ¿Desde dónde nos escuchas? ¿Llueve muy fuerte? ¿Te tocó trabajar? Abrimos nuestro WhatsApp para escuchar tu reporte.
0: Puedes mandarnos tus audios o escribir al más 569-9680-9211.
10: 7:01 y yo hace rato que ya quiero saber Where is my husband para protegerme de la lluvia. Con Raye abrimos transmisiones en FM2.

Mucha atención porque hay harta acumulación de agua en tramos de Gran Avenida, especialmente en El Bosque y San Miguel, para que manejes con cuidado. El metro está con toda la red disponible, eso sí. Prende las luces del auto que llega de weekend a Levantados.

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1: ¿Y dónde está lloviendo? Aquí te traigo las regiones donde más, más y más ha caído agua. En el quinto lugar está la región metropolitana con 46.7 milímetros caídos en total. Cuarto lugar quedó la región de Valparaíso con 56 milímetros, mientras que tercer lugar está la región del Maule con 90 milímetros caídos. Wow, segundo lugar la región del Ñuble con 95.3 milímetros y en primer lugar quedó la región del Biobío con 131 milímetros caídos ya. Un gran abrazo obviamente para toda la gente que se ha visto afectada por la lluvia en esta ciudad y en todos los alrededores, ¿cierto? Oye, pero la lluvia realmente no tiene sentido. 7:09 minutos y llega BL al Levantados de FM2.

0: Para animar esta mañana de lluvia en la radio de los dos, y cuando son las 7:14, quiero que me mandes tu reporte. ¿Quién se está levantando? ¿Cómo están las calles, la lluvia? ¿O te quedaste en tu casita? Te quiero escuchar al más 569-9680-9211.
1: Buen día, Connie. Fuego. Connie, fuego, candela. Oye, Connie, varias calles inundadas ya,
0: sí, Pico
1: de Ballena, el sector de Ñuble, Salvador, con Avenida de Grecia. Así que atentos ahí a todos los automovilistas.
0: Totalmente, a manejar con cuidado, despacito, nadie nos apura. Y ojo también porque hay hartos semáforos que están apagados en distintas comunas de la capital. En Las Condes, Peñalolén, Renca, La Florida, Estación Central, Vitacura, Lo Prado, entre otras. Y son recién las 7 de la mañana. Sigue mandando tu reporte que hoy hacemos este Levantados Juntos. Y Camilo ya se sumó con toda su familia. Eva Luna, Índigo, Las Calilas, Las Mojojojo, todas escuchando la radio de los dos.

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0: 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Y seguimos atentos a lo que está pasando con la lluvia. Y ojo que el tránsito está suspendido en Rafael Matus entre Santa Raquel y la Media Luna en la Florida, porque la calle está anegada, para que optes por alternativas, ¿ya? Recuerda también que nos puedes mandar tu reporte. Nuestro WhatsApp está activo esperándote. Es el más 569-9680-9211. ¿Quién ya está levantado? Vamos a separarnos un ratito muy cortito mientras esperamos tu reporte y nos escuchamos.
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0: 8 grados en Santiago.
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7: ¿Cuántas vamos a llorar esta canción el 20 de noviembre en el Movistar Arena? Es Camila con Mientes en Levantados.

Lo diste todo cantando con Camila, ¿cierto? Ay, te recuerdo que el 20 de noviembre van a estar en el Movistar Arena y las entradas ya están disponibles a través de Punto Ticket. Son las 7:35 y con esta lluvia tú sabes que hay posibilidades de que se corte la luz o también las comunicaciones. ¿Y qué hacemos? Se puede activar el roaming automático de emergencia. ¿Cómo activarlo? Es muy fácil. El roaming es un mecanismo que permite que tu celular se conecte a la red móvil de otra empresa cuando tu empresa presenta fallas o interrupciones por emergencias, para asegurar la continuidad de las comunicaciones en zonas afectadas y así las personas puedan enviar mensajes de texto o tener datos móviles básicos. ¿Cómo activarlo? En caso de los Android, tienes que acceder a ajustes, apretar redes móviles y seleccionar la operadora de red y ahí activar el automático. En el caso de los Apples, accedes a configuración, apretas red celular, ingresa a selección de red y activa automática. Y lo mejor de todo es que este servicio es completamente gratuito, así que ten en cuenta este dato. Son las 7:36 y aquí estamos siempre para ayudarte. Es Coldplay con Fix You en Levantados en FM2.

0: Con lluvia y todo, te recuerdo que Rosalía viene a nuestro país. 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
0: Uy, yo ya quiero escuchar La Perla en vivo. ¿Vamos?

0: Son sonaría por ti, ¿quién lo diría? Que tal la esquina está esa son sonaría.
1: Nos preparábamos para los conciertos de Rosalía en Chile y cuando son las 7:48 minutos, quiero tu reporte al más 569-9680-9211. Y tenemos un comentario. Marcelo, desde San Carlos de Punilla. En estos momentos no está lloviendo por acá. Abrazos y fuerza a los que están sufriendo, obviamente.
2: Hola, soy Renata. Hola. Y soy de Rengo, vivo con mi familia y aquí está lloviendo muy fuerte y en la noche también y no he podido dormir por la lluvia que hay.
1: Oh.
2: Chao.
1: A lo mejor vas a poder dormir una siesta.
3: Hola, hola.
1: Hola.
3: FM2. Desde Coquimbo informando, lloviendo en estos momentos a Chuzo. Camino a la Peñita, bien responsable. Así que un abrazo a todos. Que tengan un excelente día.
1: Un abrazo para ti también y para toda la gente que va camino al trabajo. Mucho, mucho ánimo. Oye, tú sigue mandando tu reporte porque te quiero escuchar. Ojo, que también anunciaron la suspensión de clases en la región de Atacama, obviamente también debido a las lluvias. Mándame tu reporte por ahora. Nos vamos a quedar con la música que obviamente es tu mejor compañía. Es Sara Larson con Lash Life en FM2.

0: 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Y yo sigo escuchando tus reportes. Hola, hola.
1: Hola, Connie. Hola, SM2.
0: Hello.
1: Yo hoy día no llegué atrasada. Oye, les cuento que hay harto semáforo apagado, Vicuña con Departamental, Salvador Allende, harto. Así que mucho cuidadito, que tengan todos un buen día, como en su pulpillas.
0: Igual tú, muchas gracias por ese reporte.
2: Hola, Catalina de Villarrica.
0: Hola, Cata.
2: Acá no está lloviendo, paró el viento, menos mal. Y ya voy llegando al trabajo. Muchas ramas y poste y cable.
0: Uy.
2: Botados, pero ¿qué le vamos a hacer?
0: Por ahora no podemos hacer nada más que cuidarnos, andar lentito, con precaución, porque sigue la lluvia. Oigan, nosotros acá tenemos un dilema. DJ Bruchetti tiene su mix listo, pero no sabemos si tirarlo o no, porque estamos como serios hoy día, ¿o no? ¿Qué dice el público? Si nos llegan audios diciendo que lo quieren escuchar para aprender el día, lo tiramos. Si no, no. ¿Ya? Al más 569-9680-9211. Obvio, porque nosotros nos debemos a nuestro público, los queremos hacer felices. Así que nos separamos un ratito cortito, lo piensas, nos cuentas y ahí decidimos juntos, ¿ya?
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0: 2 minutos para las 8 de la mañana.
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0: ¿Se viene el mix o no viene el mix? Manda tu audio y lo decidimos en Levantados. 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

0: Hola, ¿cómo estás? Soy Vanessa, soy de Puerto Montt, por el sector rural, Corchamisa, Corrientoso. Estamos sin luz aún desde ayer, pero no ha pasado nada tan terrible. O sea, se han caído algunos árboles, pero bueno, han sido como árboles pequeños, árboles debiluchos. Pero está todo bien. De hecho, vine al auto a cargar el teléfono y te estoy escuchando, así que sí, pon todo lo que tengas que poner porque se necesita toda la buena onda y la buena vibra. Eso, te felicito. Chau, chau.
1: Chao, chao. Oye, muchas gracias por mandarnos tu mensaje. Le mandamos un besito también a toda la gente de Puerto Montt en la 104.5. Y nos llegaban mensajes también. Acabamos de llegar a Santiago, venimos de Cartagena y realmente allá en Cartagena sí está lloviendo mucho. Literal, el cielo se cae, además un viento extremo. Saludos, te escuchamos siempre, Fran y Moni. Le vamos a dejar esos saludos a la Tania. 8 de la mañana con 7 minutos y ya te contaba nuestro dilema. ¿Tocamos el mix de DJ Bruchetti? Hoy llegó tempranito, con una maleta llena de sueños e ilusiones, ¿cachai? Así que si llegan audios, lo vamos a tocar. Y si no, lo guardamos para el próximo viernes nomás, po. Más 569-9680-9211 es nuestro WhatsApp para que mandes tu audio. Nosotros estamos modo un like y lo tiramos. Ya, así que un audio más y sale el mix de DJ Bruchetti. ¿Qué hacemos? ¿Lo tiramos o no lo tiramos? Yo creo que quizás sí. ¿Qué piensas tú? Mándanos un audio. Estamos esperando en nuestro WhatsApp. Te lo repito. Más 569-9680-9211. Para que lleguemos con ánimo a la peguita, si es que estás en eso, o camino al colegio también. ¿O prefieres que lo guardemos? Ah, pues
2: ponga la música, para todo el frío. ¿Cierto? Vamos, vamos, vamos. Ponga la música y me dejo caer con dos de pisco. Vamos.
1: ¡Cáchate! ¡Va de encima!
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1: Ya
3: y prende la mañana.
4: Hola, hola, FM2. Aquí recién llegando a la pega. Y sí, yo quiero que toquen el mix de DJ Bruchetti. Gracias, saludos.
1: Nosotros pedimos un like y esos fueron 3 likes. Así que te escuchamos y lo vamos a hacer realidad. Esto es DJ Bruchetti en Levantados.
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0: El 29 y 30 de septiembre, Jessy y Joy se van a estar presentando en el Movistar Arena. ¿Tú vas a ir? Es que escucharme soltaste en vivo otra cosa. 8:25. 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Y nos vamos a las calles. ¿Qué está pasando con la lluvia? Mira, el paso nivel de Lo Espejo está anegado. El tránsito está suspendido en Avenida El Parque desde Biel al norte porque está inundada. También la calzada oriente de Matucana entre Compañía y San Pablo, anegada. Tránsito suspendido en Vespucio Norte al poniente desde Lo Echeverz en Quilicura. ¿Qué significa todo esto? Que si no tienes que salir, no salgas. Obviamente podemos contribuir un poquito a todo esto si es que nos quedamos en nuestra casa, si es que podemos hacerlo. Y si sales, ándate con mucho cuidado, por favor. Y yo te voy a seguir esperando acá.
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0: 8 grados en Santiago.
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6: Como que la lluvia me pone sad. ¿Y a ti? What was I made for? Billie Eilish en FM2.

8:36 y a esta hora hay 220.000 hogares sin luz. Y te recuerdo que las clases están suspendidas desde Atacama hasta la Araucanía. Y si a esta hora vas camino a tu trabajo atrasado o no puedes llegar a trabajar por la lluvia, pon mucha atención, porque la dirección del trabajo aclaró que si la lluvia impide llegar y la situación se puede justificar, no corresponde un despido ni un descuento automático del sueldo, ya que no se te olvide. Además, las autoridades recalcaron que nadie debe poner en riesgo su vida o su salud para llegar a su lugar de trabajo, y las labores deben retomarse solo cuando estén las condiciones seguras. Tenemos que aplicar el sentido común. Y por lo mismo, los empleadores tienen la obligación de tomar todas las medidas necesarias para proteger a sus trabajadores. Si no se cumplen, la dirección del trabajo habilitó el correo dtfrentealmaltiempo@dt.gov.cl. dtfrentemaltiempo@dtgov.cl. 8:37 y la lluvia cae y Mon Laferte te acompaña. A pesar de ti y de mí, en Levantados.

Si vas por Avenida Departamental con Pedro Aguirre Cerda, ojo que está el semáforo apagado. La lluvia sigue y en Saturno nos está esperando Pablo Alborán. 8:41 minutos.

Mars lo arriesgaba todo por ti en este día de lluvia. Firmándote el paraguas, tomando tu mano. Te amamos, Bruno. Y ahora vamos a hacer una pausa a la lluvia para irnos al cine. Porque ayer se estrenó La Odisea, que además se convirtió en la película mejor evaluada de Christopher Nolan. Aquí te traigo algunos datitos que debes saber. La historia empieza cuando la guerra ya terminó. La película sigue el viaje de 10 años que emprende Odiseo para regresar a Ítaca junto a su familia. Matt Damon interpreta a Odiseo. Me encanta Matt Damon. Anne Hathaway interpreta a Penélope. Me encanta Anne Hathaway. Tom Holland a Telémaco. También me encanta Tom Holland. Y también me encanta Zendaya, que interpreta a Atenea. Robert Pattinson a Atinio. Oye, qué increíble, puras estrellas. Ojo, porque Travis Scott también tiene una aparición ahí en la película. Yo creo que tengo que ir a verla al cine, ¿sí o no? ¿Tú la vas a ir a ver? ¿Con cuánta gente? Y si vamos los cuatro y felices los cuatro, esto es Maluma en Levantados.

0: 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Oye, ¿cómo está la lluvia? Manda tu reporte por aquí en Providencia. Están cayendo algunas gotitas, ha bajado bastante la intensidad, así es que nada terrible. Pero yo quiero saber cómo está la lluvia donde estás tú. Así es que mándanos un audio y a la vuelta lo escuchamos.
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0: 2 minutos para las 9 de la mañana.
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0: 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Beyoncé en Levantados de FM2.

0: Buenos días a todos en este día lluvioso.
1: Buenos días.
0: Yo voy camino al hospital y acá en Las Condes está lloviendo, pero se raja lloviendo. Yo no sé por qué dijeron unas gotitas dónde, aquí está tatándola. Ah, ya.
1: Oye, es que sabemos que las nubes son así, pues, porque acá en Providencia entiendo yo que casi no está lloviendo. De hecho, estoy viendo las noticias y ni una gotita cae, no sé, en Las Condes no están. Así que muchas gracias igual por tu reporte. Nosotros seguimos con la capa de agua, con botas, recorriendo todas las calles. Y ojo si es que te mojan, porque mojar a un peatón con el agua acumulada tiene una multa que va entre los 35 y 71 mil pesos para el conductor. No tenía idea. El artículo 122 de la Ley de Tránsito establece que los conductores deben tener especial cuidado de no mojar la acera ni a los peatones cuando haya agua acumulada en la vía. Lógicamente. Y si te mojan, tienes que buscar a carabineros o personal municipal en el lugar para identificar al conductor o dirigirte a la comisaría más cercana con patente del auto, como evidencia, con videos también o declaraciones de testigos. Cuídate del agua y mejor quédate escuchando Levantados. 9:07, Laura Pausini, quiero decirte que te amo. En la radio de los dos.

Mientras nosotros vivimos nuestra subtrama de la lluvia, este fin de semana se viene el Mundial. El domingo se viene la final donde se enfrenta España con Argentina a las 3 de la tarde. Y aquí te traigo algunos datos que quizás no sabes de esta final. La final se va a jugar en el MetLife Stadium, que queda en Nueva Jersey. Y aunque la FIFA dice que eso es en Nueva York, la verdad es que queda a 80 kilómetros de la ciudad. Hace 96 años que una final no tiene dos equipos que hablan español. El último y el único caso antes fue en 1930, cuando fue Uruguay versus Argentina también. ¿Sabías que Luis de la Fuente, el DT de España, fue profesor de Lionel Scaloni, quien hizo el curso de entrenador en 2017? Y por primera vez en la historia llegaron a la final el campeón vigente de la Copa América y el campeón vigente de la Eurocopa. ¡Qué nervios tengo! ¡Va a estar buenísimo! Se viene muy, muy buena. ¿Por quién vas a ir tú? ¿Por España o por Argentina? Yo soy más como de Justin Bieber, Shakira, BTS, que se van a estar presentando en el show de medio tiempo. Así es que ahora nos vamos a quedar con Dai Dai, Shakira y Bruna Boy en Levantados.

0: 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Y que no llueva tanto, que lleguemos todos bien a nuestras casitas. ¿Ya llegaste al trabajo? Cuéntanos cómo está la cosa por ahí. ¡A la vuelta!
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0: 9 grados en Santiago.
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9:36, llueve que llueve. Y obviamente nuestro corazón también está con los perritos que están en la calle. Las municipalidades habilitaron albergues temporales para los animales que se encuentren en la calle. Así es que si ves a uno, llévalo, por favor. Y te paso el dato que en Estación Central la Oficina de Tenencia Responsable habilitó también un albergue que va a atender entre las 10 de la mañana y las 10 de la noche. En La Serena se habilitó un centro de resguardo en el Parque Col. Está entre Avenida 18 de Septiembre y la Colina El Pino. En Peñaflor se instaló un albergue en el Parque El Trapiche y además se van a recibir donaciones de insumos necesarios para estos días de lluvia. En nuestro Instagram, @fm2, te dejamos el detalle completo para que lo vayas a revisar por si es que no alcanzaste a anotarlo, ¿ya? 9:37, que la lluvia te pille junto a tu amorcito. Esto es Lover, Taylor Swift y Shawn Mendes en Levantados.

0: 44 minutos y ya retiro lo dicho porque en Providencia de nuevo está lloviendo bien fuerte. Claudia nos mandaba un mensaje desde Melipilla con mucha lluvia. De hecho, no pudo salir de su casa. Ivana desde Curacaví nos mandó una foto trabajando y también harta lluvia. Marta también fotito y nos dice, mira por acá los afortunados de Chile. Así amaneció nuestro invierno en Iquique, con harto sol. Ven si el norte es lo máximo. Saludos. 9:45 y ahora quiero que nos olvidemos un poquito de la lluvia y nos imaginemos en enero, porque se vienen los conciertos de Karol G. Y si aún no sabes cuándo son, toma nota.
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0: Oye, muchas gracias por haberme acompañado estos días de reemplazo. Connie Belén se despide de los auditores de Levantados. Muchas gracias al equipo también de Levantados. El lunes ya vuelve Tania Belén, que está con un bronceado fascinante porque andaba en Brasil. Bueno, sigue allá. Anda a ver todo su contenido brasileño a su Instagram. Ahora nosotros, a cuidarnos. Si no es necesario, no salgas. Acuérdate que hay varias calles inundadas, semáforos que están apagados. Así es que anda con mucha precaución para evitar accidentes y mucho ánimo. Y yo te espero en el Voy Contigo a las 6 de la tarde hasta las 8 de la noche. Nada de grabados aquí. Ahí vamos a estar para acompañarte de vuelta a tu casa. Un besito, muchas gracias por estar acá. ¡Mua!
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0: 2 minutos para las 10 de la mañana.
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15: Muy buenos días, bienvenidos a esta nueva edición de la revista de FM2, siempre aquí en la radio de los dos junto a ti en este día invernal en que tenemos suspensión de clases hoy por las lluvias. ¿Cómo te estás viviendo ahí todo este sistema frontal? ¿Cómo van las cosas? Bueno, acá nosotros te estamos acompañando con buena música para abrigarnos y también en este día que, bueno, estamos todos ahí atentos a lo que va pasando. Robbie Williams, te cuento, llegará el 27 de septiembre al Estadio Bicentenario de la Florida y es el nuevo artista que participará en el show de clausura de la final del Mundial 2026. Lo estamos esperando ahí. Hoy también se une a nuestra revista con She's the One en la portada musical de 2, la revista de FM2.

Jesse y Joy también llegan con su despecho tour el 29 y 30 de septiembre. En esta página ya los escuchamos con Dueles en FM2.

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1: Y espero que te encuentres bien, ahí que estés pasando también todo este frente de mal tiempo que estamos experimentando en diferentes partes de nuestro país. Un gran abrazo también a todos quienes están siendo afectados por esta lluvia y los vientos también tremendos. Bueno, se dice que no dejará de llover hasta el domingo, podría continuar esto en la semana. Por eso, importante, ¿no?, en esto que se avisa que hay alerta de clima con la lluvia y todo, tener a mano una mochila de emergencia con los siguientes artículos: linterna a pilas, bidones y botellas con agua, botiquín con medicamentos e implementos necesarios, alimentos no perecibles y rápidos de comer, y también abrelatas. Ah, y bueno, tener dinero en efectivo. Otra cosa también importante, igual asegurar maceteros, objetos que puedan salir proyectados ahí con el tema del viento, y coordinarse ahí con la familia por cualquier eventualidad, ¿no? Hay que estar atentos, conectados, comunicados, y cualquier cosita, también acá desde FM2 te estaremos apoyando con la situación ahí de alerta y emergencia. A pesar de la lluvia, Kid Voodoo llega ahora como un destello a nuestra revista musical, la revista de la radio de los dos.

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1: Este fin de semana hay que quedarse en la casa y una de las maneras para disfrutar el encierro, ¿cómo es? Viendo una buena película, por supuesto. Por eso anota, porque con una rica sopita, unas buenas sopa y pillas, hasta el final es de esas películas que te dejan enganchada desde el primer momento y por eso está en el puesto número 2 en Netflix. Es un intenso drama con toques de thriller donde una madre desesperada cruza límites legales y éticos para salvar la vida de su hijo enfermo. Esto tras descubrir que necesita un donante de médula ósea. O sea, impresionante en esta película cómo se va a demostrar que el amor y la compañía de una madre es imparable. Mucha fuerza ahí para todas las mamás que no se escuchan y que están también luchando por sus hijos e hijas. Vámonos con la música porque llega Juanes que quiere, dice aquí, no sé, él quiere volverte a ver. Claro, le quedó gustando la cosa. Nos quedamos junto a este romántico aquí en 2, la revista de FM2.

0: Momento de una pausa y también de revisar InDrive. ¿Conoces esta aplicación? 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Vámonos entonces a nuestra primera pausita y ya volvemos con más revista de FM2.
1: 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En Santiago,
2: 9 grados.
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6: Hoy tendremos la experiencia religiosa de escuchar a Enrique Iglesias aquí en 2, la revista de FM2.

¿Y hay un momento perfecto para decir te quiero, te amo por primera vez? Buena pregunta. Según expertos en relaciones, no existe una fecha o momento exacto, pero recomiendan algo, sí. Hay que recomendar algo, sí, fuertemente. No apresurarse. No apresurarse. Nadie te obliga a decir te quiero o te amo. La idea es esperar a que la relación tenga una base más sólida, conocerse de verdad, sentir que hay confianza y también proyección. Para muchos especialistas, alrededor de los 6 meses puede ser un buen momento para planteárselo. Aunque al final, bueno, el corazón tampoco sigue mucho el calendario. Desde el primer momento en que te vi. ¿Qué ha pasado eso? Oye, buena canción de Franco de Vita, enamorarse a primera vista. Bonito eso. ¿Quién lo dijo primero en tu relación? ¿Y a cuánto tiempo fue de estar junto con esa persona? Puedes mandarme tu audio al más 569-9680-9211. Sí, tengo un comentario con esto que a decir. A veces también uno quiere decir como te quiero, te amo. También como una sensación de como poder, de alguna manera, asegurar o estar con la persona. ¿No? Como de confirmar la relación. Pero ojo, en el momento que tú digas eso, tú estás abriendo un compromiso afectivo. Tienes que hacerte responsable y cargo de eso. Te quiero o te amo, tiene mucho peso. Si no, después te va a llegar y no sé si vas a poder morir con una sonrisa, como es el caso de Lady Gaga y Bruno Mars, que ya nos cantan en FM2.

Manuel Medrano nos hacía suspirar una y otra vez. Pero cambiamos de página drásticamente. Porque esta canción de Rihanna nunca calzó tanto. Oye, los rumores son sobre ella misma. Cualquier rumor, oye. Hace poco sorprendió al mundo pisando un escenario después de varios años en un concierto de Jay-Z. Y aunque todavía no hay una gira confirmada, los fanáticos ya comenzaron a especular con que este podría ser el primer paso para verla nuevamente de gira. O para que, bueno, no sé, se saque un nuevo álbum. El último disco, recordemos, fue Anti, y lo lanzó en 2016. Bueno, por ahora no hay anuncios oficiales, pero de seguro, ¿cierto? La ilusión está más viva que nunca. Bueno, esta mañana Rihanna se queda junto a nosotros y la vamos a intentar convencer, pues, para que vuelva a las pistas. Ya suena Stay, aquí en 2, la revista de FM2.

Y los rumores dicen que Ariana Grande podría volver a Chile con su Eternal Sunshine Tour. Hoy nos canta Hate That I Made You Love Me en la 98.5.

0: 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Y no te despegues de la radio de los dos, porque es momento de irnos a una pausa. Pero mira, atención, porque tendremos a Alicia Keys a la vuelta. También a John Legend con esta linda canción. Y una afortunada Francisca Valenzuela también será presente. Ya lo sabes ya. Hacemos bien cortita y ya volvemos disfrutando juntos en la mañana aquí en FM2.
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2: Falta un minuto para las 11 de la mañana.
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0: Morat vuelve a ti el 8, 9, 11, 14, 15 y 16 de septiembre. Ya queda muy poquito para sus shows en el Movistar Arena. Hoy los escuchamos en FM2.

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0: ¡Cuidado! ¡Cuidado! ¡Vienen por ti! ¡Vienen por ti! No, es que esta es la canción que suena en mi cabeza. Te estoy compartiendo. Eso pasa en mi cabeza cada vez que escucho la palabra obsesión.
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0: Es que si no tuviste la oportunidad de ver Obsesión en el cine, te cuento que llega a la plataforma Universal Plus este 24 de julio. Obsession, dirigida por Zach Cracker, se convirtió en la película de terror original más taquillera del año. Escucha bien, esto desde el año 2000. Espectacular lo que pasó. Mira, para hacerse una idea, la producción tenía un presupuesto de solo $750,000, que eso es poquito obviamente para la industria del cine, y terminó recaudando $426,7 millones. Esto en todo el mundo. Impactante, ¿ah? ¿Eh? O sea, imagínate, es como, por decirlo de alguna forma, gastaste, para ser fácil la cosa, gastaste uno, ya, invertiste uno y recaudas 400 veces más. Impresionante. Buen negocio. ¿Qué te pareció a ti? Alicia Keys nos contó que le encantó esta película y esta mañana llega para quedarse y cantarnos Girl on Fire en FM2.
2: Somos

0: Y atención, atención, que tenemos noticias de Pedro Pascal que nos enorgullece otra vez. Se pasa. Bueno, hace muy poquito se estrenó el tráiler oficial de Behemoth, que es la nueva película protagonizada por nuestro querido Pedro. En la historia, él interpreta a un reconocido violonchelista que vuelve a Los Ángeles después de 20 años de gira, pero ese regreso lo llevará por un camino que cambiará su vida para siempre. ¿De qué será esta película? ¿Cómo será? ¿Cómo será? Además, compartirá pantalla con un elenco de lujo que incluye a Olivia Wilde, Will Arnett y Hank Azaria. O sea, realmente otro level.
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0: Del cine nos pasamos ahora a la música romántica y nos quedamos junto a Rey. Yo quisiera en FM2 y FM2.cl.

0: Momento de una pausita acá en la revista de FM2, bien cortita porque a la vuelta continuamos con la Rosalía, hablamos un poquito más de actualidad musical y obviamente acompañándonos en estos días invernales. Hoy llegó ahí el invierno, ahora sí que sí, vamos y volvemos.
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2: Está heladito, 9 grados.
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0: Volvemos de la pausa acá en la revista de FM2, 11 de la mañana con 31 minutos y seguimos muy atentos a lo que está pasando con la lluvia. Atención, atención también que hace un rato se anunció que el tránsito está suspendido en la calle Aeropuerto, esto en el tramo entre Los Nardos y 5 de abril por el riesgo de un colapso en el colector de agua. Ya todo esto es en la comuna de Estación Central y te invito a que me mandes también tu reporte al +569 9680 9211, así nos vamos ayudando también con lo que va pasando en este momento con las lluvias. Cambiamos de página acá en la revista de FM2 porque miren quién llegó ahora. Claro que sí, estamos también empezando la cuenta regresiva para que la Rosalía llegue al Movistar Arena el 24, 25, 27 y 29 de julio.

Y les cuento que ya está su posible setlist. Está dividido por 4 actos. Y bueno, no solo están sus últimos éxitos, aunque hemos visto canciones ahí como Saoko y Despechá también. Pero la pregunta más importante es: ¿quién subirá a su confesionario a hablar del ex? Hay que estar a la altura igual, porque en sus otros shows ha subido Aitana, Karol G, Chapel Roan. Pero ¿saben qué? Nosotros ya tenemos a la candidata, sí. Sí, ya evaluamos todas las posibles candidatas y llegamos a una sola: Valentina Saini. Andy, vale, la misma que te acompaña, sí, de lunes a sábado, de 12 del día hasta las 2 de la tarde. Porque en el confesionario hay que pelar a Alex. Y bueno, estamos en confianza, pero sí, estamos en confianza, que no está la Vale todavía, ¿no? No se asomare. Digamos que, bueno, el ex de la Vale y toda esa situación y... Ya tú sabes, dejémoslo hasta ahí nomás. Bueno, después de este confesionario, suena La Perla, y para todos los perlas, sí, que andan por ahí, nos hagan los locos, La Rosalía. Ya suena en 2, la revista de FM2.

Así van a sonar los aplausos cuando Rosalía se presente en Chile. Malamente sigue sonando aquí en 2, la revista de FM2.

0: Pasaba Sam Smith con una canción perfecta para este día oscuro, ¿no? Día gris, estamos también algunos, muchos, muchas por ahí con estos días también como que bajan las vibras. Pero acá con la revista de FM2 subimos el ánimo también, porque llueve, que te llueve cuando son las 11 de la mañana con 42 minutos, igual que caiga agüita. Ahora, la pregunta del millón, yo sé que varios también se la están haciendo. ¿Cuántos milímetros han caído en las últimas 24 horas? Bueno, aquí te actualizamos, mira. En el caso de la región metropolitana, ya en el último día han caído cerca de 58 milímetros. Si esto no te dice mucho, ten en cuenta que el rango diario normal en Santiago es de 10 y 20 milímetros. Cuando hay una lluvia, eso en 24 horas. O sea, es como el triple casi. Y en, o sea, dependiendo ahí de cómo tocó el año con la lluvia. Ahora, en el caso de Viña del Mar y Valparaíso han caído 93 milímetros. Recordemos que allá igual tiene que caer más agua. De hecho, habían algunas imágenes, no sé si han visto, de unas escaleras. Ahí que la caída del agua era como un río, así como una cascada. Si nos vamos a Coquimbo, en las últimas 24 horas han caído cerca de 53 milímetros, algo que es muy por sobre ahí lo normal en esta zona que es muchísimo más seca. Por eso mismo, ojo en las zonas costeras, porque la lluvia no solo genera mucha agua en las calles, sino también hace subir el mar, se generan, ¿cierto?, las marejadas con las tormentas, el viento, etc. Así que recomendación, alejarse del mar y evitar accidentes. Recordemos también que las últimas cifras de autoridades han registrado 3 fallecidos, lamentablemente. Así que, bueno, un abrazo fuerte para quienes también están sufriendo, porque sabemos que hay de todo con estos temporales.
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0: 11 de la mañana con 43 minutos y llegó el momento de pasar a John Legend, All of Me, en FM2.

Y si en estos días puedes escuchar la radio, si estás con tus pies sequitos, si no tienes que salir de tu casa, eres afortunada. Fran Valenzuela, en la revista de FM2.

0: drop de Olivia Rodrigo sonaba aquí en la revista de FM2, en que seguimos muy atentos a todo lo que pase con la lluvia. Recordemos también que hay varias zonas anegadas en la capital, así que está revisando obviamente todos ahí esos sectores. También enviamos un fuerte abrazo bien apretadito ahí al sur de nuestro país, que sabemos que se ha visto muy afectada por la lluvia, especialmente un abrazo a Penco, que recordemos también en el verano, ¿no?, tuvieron el tema de los incendios y ahora también lamentablemente les ha tocado muy difícil con la lluvia, así que abrazo fuerte para ustedes. Y si tú no tienes tu kit de emergencia, aún estás a tiempo, es importante tenerlo, ¿ah? Porque el SENAPRED recomienda tener agua, considerando 2 litros por persona al día, linternas o luz portátil con batería, papel higiénico y toalla de papel, alimentos no perecibles, ¿no?, que se puedan comer sin cocinar, como latas de conservas o barras energéticas, botiquín de primeros auxilios, uno nunca sabe, copia de llaves de la casa, importante no olvidar, y por supuesto que una radio a pilas para seguir escuchando pase lo que pase FM2 y todas las noticias. Y aquí me voy, hasta acá llegamos, no lo puedo creer, ¿eh? Se nos pasó volando este programa, pero cuando salga del estudio automáticamente vamos a estar como en el videoclip de esta canción. ¿Ves la imagen, no? Si no, la puedes ver en nuestro Instagram de FM2. Tremendo meme que nos sacamos, oye. ¡Afírmate! ¡Ah! ¡No se huele la ropa! ¡El paraguas todo! Ya, hasta aquí llegamos. Muchas gracias por la sintonía. Soy Yal Meyer. Abrazo grande para ustedes. Besitos y ya seguimos con un nuevo Dedicados aquí en FM2. ¡Chau, chau!
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0: Faltan 3 minutos para las 12 del día.
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10: 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Y para los días de lluvia lo mejor son las canciones y yo las voy a programar para ti. ¿Qué canción quieres escuchar en esta tarde de viernes? Cuéntame el WhatsApp, más 569-96-8092-11, me salió como cuéntame el WhatsApp. Si no lo alcanzaste a notar, aquí te lo repito, cangurín.
9: Puedes mandarnos tus audios o escribir al más 569-9680-9211.
10: Eso es verdad. Hoy tú eliges qué programamos, porque hoy hacemos junto el Dedicados, compartimos. Y aprovecha de contarme si llueve ya, te mojaste ya, avisa porque hay que cuidarse. Aquí en Providencia no ha dejado de caer agüita, así que te espero. Vamos a partir abrigándonos con un cardigan bien grueso. Taylor Swift en Dedicados.

Hoy te quiero en la casa ya. Nada de salir y quedar ahí dando vueltas como yo el miércoles. Kid Voodoo y Pablo Alborán en Dedicados 12 con 6 minutos.

0: aprovechando que está lloviendo, yo quiero que me mandes tus pedidos en nuestro WhatsApp, más 569-96-809211. Y ya estamos escuchando de fondo el pedido de Gloria. Nos escucha desde Molina y quiere escuchar Amores de Barra. Buena golosa. Todo lo que yo quería. Ella baila sola, a mí me encanta. Disfrutan un ratito conmigo mientras llueve, mojaditas, se mueven las hojitas, olor a otoñito, las calles con agua y nosotras escuchando este éxito. Y unas palomitas también y su papilla. Recuerda que tú también. Amores de Barra. Buena canción, ¿o no? Y acá de partida, con ir a los ojos. Tú también puedes hacer tu pedido. Lluvia de pedidos en dedicados y bendiciones. ¿A quién más tenemos por aquí? A Connie, que quiere escuchar Me Quiero Enamorar. Cuidado con lo que decreta ahí, porque pasa. De Jessie Joy. No, no, oye, no me tiren palos a mí, si yo soy aventurera.
1: La manera de manejar tus manos.
0: Bueno, ella quiere dedicarle la canción de Jessie Joy para su pareja Carlos y le dice: cuando me miras siento como el tiempo se detiene y solo puedo escuchar los latidos de mi corazón. Tutun, tutun. Es Jessie Joy en la mejor radio del mundo.

Vamos a las calles para revisar lo que está pasando con la lluvia, porque ya llevamos 60 milímetros de agua caídos en la región metropolitana y todavía falta. Podríamos llegar a más de 100 milímetros en Santiago. Intensos somos todos. Y revisamos también las calles porque ya está habilitado el ingreso de Avenida El Parque desde el cruce de Avenida Biel y Avenida Mata en Santiago. Todo por los trabajos de una motobomba. Igual hay que tener precaución porque el pavimento está resbaladizo. Y ojo, también hay varios semáforos apagados en la región metropolitana. Cuidado, ¿ya? Te me cuidas, porfa, no quiero accidentes, ¿ya? 12:22, casi número maestro. Oye, lluvia de pedidos, manda el tuyo que lo programamos en el más 569-9680-9211. Y la tía Sonia nos escribió: hola, Vale, quiero pedir la canción Swim de BTS, porfa. Acá en Temuco estamos sin luz ya. Yo te prendo con esta canción entonces. Un saludo a los que nos escuchan en Temuco en la 93.5. Disfruta tu pedido en Dedicados de FM2.

era el pedido de Sonia que quería escuchar a BTS. Y hoy es lluvia de pedidos. No llega otro mensajito que dice así: buen día, emoticón de la nube así con lluvia. Me encanta escucharte cada día. Quiero pedir Strange de Guns N' Roses para este día lluvioso, dedicada para mí. Saludos desde Longa B. Buena canción. Longa B, perdón. Longaniza, lo que se quiera. Bueno, pero la vamos a escuchar, po. Bueno, estamos quitando la pera a la Radio Futuro, pero hay que compartir, ¿cierto? Entonces esta cancioncita va para Longa B. Y nos vamos a una pequeña tandita en dedicados. 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
6: Y en esta lluvia de pedidos y armónica sonando, tenemos a Margaret que quiere escuchar este amor completo. Este amor clandestino. ¿Para quién, golosa? Es maná dedicado. Yo me comí el completo ayer.

12 con 35 minutos lluviosos en este día maravilloso que viene a limpiarnos. Nuestro corazón está también con las personas que lamentablemente viven en la calle. Y justamente el gobierno activó el Código Azul. Si ves a alguien en situación de calle que necesita ayuda, puedes llamar al 800-104-777, opción 0, para poder reportar el caso. Y así las autoridades lo puedan ayudar. Y también estamos atentos a lo que pasa en Reñaca, porque las lluvias dejaron un nuevo socavón en el sector de Los Pinos. Las autoridades ya están trabajando en el lugar. 12 con 36 minutos. La naturaleza también habla. The Nature. Y Billie Eilish lo sabe bien. Wildflower and Dedicados. ¿Me firmas el paraguas, por favor? Gracias.

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1: Y con esta alegría llega el pedido de Jimena para Daniel Pardo. Enamorado en esta lluvia de pedidos, en dedicados. Adelante, por favor.

calaste profundo. 12:47 y con la lluvia parece que aparecieron todos los rockeros. Antes tengo un saludo a un artista de la casa, Kimberly dice: hola Vale, ¿cómo estás? Bien, gracias. Quiero mandar un saludo a mi hermana Belén, que hoy defiende su tesis. Quiero decirle que le va a ir excelente porque ella hoy día no defiende su tesis. Ella hoy día va a ganar esa tesis. Que ella puede y un día como hoy no la va a detener en sus metas y que la amo mucho. Esos saludos, ay, qué tierna. Gracias, Kimberly. Seguimos la lluvia y también los pedidos en la radio de los dos. Recuerda que tú puedes programar tu canción más 569-96-80-92-11. Me encantó este día, que entretenido. Voy a llamar a una amiga para que programe una canción que me guste. Yo también puedo. Yo debería, po. Breathe de Pink Floyd quiero. ¡Kevin! Hoy es día de artistas, se pasaron. El día está para escuchar dos grandes canciones: Black de Pearl Jam, la que estamos escuchando de fondo. Mira, mira, ahora viene con todo. Ahora eso viene después, pero bueno. Y llueve sobre la ciudad de los bunkers. Obvio que sí, ¿o no? Obvio. Que tengan un lindo día. Otro mensaje más tenemos de la Isa, mi amiga. No. Hola, Vale. Hoy día en mi casa estamos el equipo completo. Mis dos hijos, mi marido, hijo mayor. Oh, qué lata esa cosa, la mujer de andar maternando. Y la hámster. ¿Qué es el hámster? Bueno, no sé si reír o llorar. Vale, pongan llueve sobre la ciudad de los bunkers para estar a tono. Oye, va ganando en fila número uno los bunkers. Vamos que se puede. Y porque tú la pediste, porque tú la quisiste, porque yo soy tu genia, la tenemos para ti. 12:49 Lleva el paraguas ya. Sigues en

0: Si me puedes mandar un saludito de cumpleaños. Oh. Hoy estoy de cumpleaños.
1: Oh,
0: un besito grande,
1: sí.
0: Me encanta tu programa.
1: Que eres linda, muchas gracias y paz en esta hermosa vuelta al sol. Aunque estemos con tormenta, tómalo como un regalito para que toda la lluvia venga a apartar y limpiar todo lo que no es para ti, para que entre lo que se viene bueno. Te mando un besito muy, pero muy grande. ¡Mua! 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Así como lo escuchan, porque un viaje justo es donde eligen. ¿Qué canción quieres escuchar en esta tarde de lluvia? Pídela al más 569-96-809211, que a la vuelta la programamos para ti. Es tu día, sigues en Dedicados.
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1: Un minuto para la una de la tarde.
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1: Nosotros con la lluvia y el domingo se juega el Mundial. Argentina va a competir con España por la Copa del Mundo. Aquí en el estudio, ¿quién creen que gana? Ah, ¿y tú? Mira, aquí dicen Argentina y otros dicen España. Yo no sé. Yo digo que... yo quiero que gane España. Lo dije, ¿y qué? Y ya estamos escuchando a la nena de Argentina de fondo también, porque podría ser la encargada de cantar el himno de Argentina en la final, imagínate. Todo partió en el programa de televisión argentino Sálvese Quien Pueda, donde una periodista dijo que Tini no va a cantar y que el nombre que suena más fuerte es el de María Becerra. Aún no hay ninguna confirmación oficial, pero yo diría que sería increíble. Ella es muy buena onda, vino para acá también al estudio, le leí las cartas y le salió su número que tiene escrito en su mano derecha, 222. Así que te vaya muy bien, pues María. ¿Quedemos con ella? ¿La escuchamos? Sí. Corazón vacío, en Dedicados. Yo lo tengo lleno.

corazón vacío, aquí llega Karol G para curártelo. Es lluvia de pedidos en dedicados de FM2. 1:05, llueve desde La Serena hasta Coyhaique.

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0: 1:08 y cambiamos de mood porque sigue la lluvia de pedidos en Dedicados. Y Gloria nos escribe: mi hermana Marcela quiere café en el campo de Juan Luis Guerra. Oye, gracias, porque esta canción a mí me prende, pero con todo. Café en el bar. Muy buena. En el barco, iba a decir, no, sé que no es en el campo. ¿Dónde llueve hasta ahora? En La Serena y Coquimbo, con viento y lluvia y una temperatura actual de 19 grados. En Valparaíso también, con 14 grados hasta ahora. En Santiago sigue la lluvia con 10 grados y 62 milímetros caídos en las últimas 24 horas. Lo mismo pasa en Rancagua con 69 milímetros de agua caídos. ¿Qué pasa en Talca? Llueve que te llueve, igual que en Chillán y Concepción. Recuerda que tú puedes hacer tus pedidos al más 569-9680-9211 y también mandar tus reportes, así que denle con todo nomás. 1:09. Esta canción va para Nicolás, que se autodedica. Está bien. Olivia Rodrigo con Stupid Song en FM2.

0: Es que entiende, ya no se trata de ti, egocéntrico. Se trata de la lluvia. Yo sé que con este clima dan ganas de llamar al ex, pero amiga, no lo hagas, eres fuerte. Una mujer exitosa no vuelve con su ex. Muy bien. 1:16. Y por si fuera poco con la lluvia, la dirección meteorológica emitió un aviso por la probabilidad de tormentas eléctricas para la tarde y noche de este viernes 17 de julio y coincidiría con la mayor intensidad del sistema frontal. Esto sería en el sector, el litoral y cordillera de la costa en Coquimbo y Valparaíso, la cordillera de la costa en la región metropolitana y el litoral en la región de O'Higgins. Así que mucha precaución.
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0: La lluvia de pedidos se hace presente de nuevo junto a Alfredo, que escribe: hola Vale querida, le escribo para pedirle la canción Cuidarte el alma de Chayanne. Estas son las que me empiezan a gustar a mí, para mi polola Yamilet Cortés. Aprovechar de decirle que soy inmensamente feliz a su lado y que la amo mucho, mucho, mucho. Saludos desde La Serena. Oye, qué rico, disfruta de esta canción en Dedicados. Te cuido el alma hoy y siempre. Ay, yo me quedo con uno así.

con la lluvia, mejor quedarse en casita viendo una película. Podría ser, nace una estrella. Yo soy Lady Gaga y tú Bradley Cooper, ¿ya? Pero ahora te lo neo y parto como Bradley, ¿ya? Vamos. Dame la entrada, yo sé. ¿Ahora? ¿Ahora?

0: 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Sigue lloviendo, así que manda tu pedido y también tu reporte. Más 569-9680-9211. Sigues en Dedicados y soy Vale Zaini.
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0: 10 grados en Santiago, 11 en Chillán.
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4: Y este pedido va para Karen, que quiere escuchar a Ricardo Arjona. Eres golosa, Karen. Te conozco. Una con 29 minutos y sigues con tus pedidos especiales en Dedicados.

0: Qué bonito el piano, como que te hipnotiza, ¿cierto? Sí, es imponente como las montañas. 1:33. Ay, qué imponente, mire. Y si nos olvidamos un ratito de la lluvia y pensamos en los próximos conciertos que se vienen. Ay, qué bacán. Ed Sheeran es uno de los que no te puedes perder y aquí tenemos más detalles.
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0: ¿Y si te piden matrimonio cuando canta esta canción? O oh, imagínate, viral ahí en todo el estadio. Thinking Out Loud en FM2.
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Ay, la Bea, que es loquilla, me escribe: hola, Vale, de acá del sur, de Precordillera de Linares. Ya que tú me acompañas todos los días, me encantaría escuchar Perdón de Hash. Por favor, gracias, un abrazo, lluvia de pedidos en Dedicados.

0: siguen los pedidos ahora junto a Hugo Felipe, que quiere mandarle un saludo en este día de lluvia para la mujer que le roba la respiración y le acelera el corazón. Pablo, Andrea, te dedican el vino de tu boca. Alejandro Sanz en FM2.
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Y cada vez queda menos para el domingo, y aunque se caiga el cielo, yo quiero ver sí o sí el Mundial. No, de verdad que lo voy a ver. España con Argentina a las 3 de la tarde. Y aquí te traigo algunos datos que quizás no sabes de esta final. La final se va a jugar en el MetLife Stadium, que queda en Nueva Jersey. Y aunque la FIFA dice que va a ser en Nueva York, la verdad es que queda a 80 kilómetros de la ciudad. Hace 96 años que una final no tiene dos equipos que hablan español. El último y único caso antes fue en 1930, cuando fue Uruguay versus Argentina. ¡Oh! ¡Cuánta carne! Así que el domingo usted me habla español, nada de hello, ni hi, ni tears. ¿Sabías que Luis de la Fuente, el director técnico de España, fue profesor de Lionel Scaloni, el actual director de Argentina? ¿Cómo? ¡Perdón! Es que yo soy Spanglish, porque estuve en un colegio de Spanglish, ¿ya? Lionel Scaloni, ¿ya? Y me dieron ganas de comer pastas también. Bueno, fue el 2017 cuando hizo el curso de entrenador. Y por primera vez en la historia llegan a la final el campeón vigente de la Copa América y el campeón vigente de la Eurocopa. Oh, va a estar buena esta final. Obviamente va a ser una tortura. Sí, una canción muy buena también que escribió Shakira, que me encanta. Y nos quedamos con ella, pero también con Alejandro Sanz en The

junto a Ultra Solo. Y quiero decirles gracias a todos los que se sumaron con esta lluvia de pedidos. Ahora a cuidarse. Si no tienes que salir, no salgas. Y si quieres carretear, hazlo, pero en tu casita, tranquilita. Como yo, por ejemplo, que he estado así muy tranqui. Como en la pandemia, cuando carreteábamos por Zoom. Oh, tengo una vergüenza. Una vez pinché con alguien por Zoom. Esos carretes me heavy. Y me decía después, te terminás todo curado y te tenés que dormir solo en tu casa. Bueno, pórtate bien, descansa y espero que no se te corte la luz, menos el agua. Y si la tienes cortada, escúchanos en la radio a pilas. Bien vintage, obvio. Bueno, nos quedaba un pedido pendiente que dice así. Hola, Vale, quiero pedir la canción On the Floor de J-Lo. Por favor, que estoy sin luz y necesito motivación. Ya me imaginé. On the floor. Bueno. Y nos vamos a despedir con este éxito. Oye, me sale bien, no me hagan bullying. Hasta el piso, ¿ya? Ok. On the floor, es J-Lo y Pitbull. J-Lo, perdón, ya. Corazones morados, esto fue dedicados. Me voy mejor, ¿ya? Mójate.

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1: Un minuto falta para las 2 de la tarde.
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1: En Santiago,
2: 10 grados.
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1: 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Cuando todavía soñaba en grande.

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1: 5 minutos faltan para las 3.
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Gracias por estar aquí, de verdad. 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

0: 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En Santiago,
1: 10 grados.
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2: 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Eso sí que me encanta.
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3: Qué intenso es esto del amor, qué garra tiene el corazón, sí.

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1: 4 minutos faltan para las 4.
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17: Bienvenidas y bienvenidos a un nuevo viernes de Conectados. Mira, un viernes innecesario, claro, interferiado, en medio de un sistema frontal terrible. ¿Qué querés que te diga, po? Debimos quedarnos todos en nuestras casitas haciendo teletrabajo, ¿verdad? Yo encuentro, menos yo, es que amo venir a la radio para hablar contigo, aunque haya venido en canoa, fíjate. Ah, ya. Soy Elvira Cristi y estaré contigo dándote los mejores datos saludables y también varias recomendaciones de series o películas para que este fin de semana y te quedes bajo tres mantas viendo la tele porque pucha que lo mereces. ¿Quieres saber cuáles son? Entonces quédate conmigo para saberlo todo. Pero antes subimos el ánimo en este día gris junto a Catriel y Paco Amoroso que vuelven a Chile este 23 de noviembre.

0: Espérate, ¿dónde dejé mi monedita? Chunga, es que no la encuentro. Espérate, déjame buscarla. La billetera está acá, a ver, ya. Ah, listo, aquí la encontré. Estoy lista para el verso musical de hoy.
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0: Y hoy, tal como lo amerita el clima, nos queremos poner más románticas e intensas, ¿cierto? Por eso llega Rake. ¿Cuál canción de ellos quieres escuchar hoy? En la opción 1 está este clásico infaltable,

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De una primera cita cuando duele la guatita. Es Karin León en Conectados de FM2.

Avanza esta tarde de Conectados y el invierno ya nos cubrió por completo. Por eso lo mejor que podemos hacer es ver series o películas todo el día. ¿Cierto? ¿Te parece? ¿Estás conmigo? Yo sé que sí. Y todas las fanáticas del True Crime, atentas a esta recomendación, es que todos están hablando de Instinto Maternal, un documental policial real. Trata de una mujer que asegura que acaba de dar a luz, en serio, pero el ADN del bebé no coincide con el de ella. ¡Uy, qué nervio! El documental dura una horita y media y te dejará metida desde la primera escena. Y te advierto, todo está grabado con las cámaras de la policía. ¡Ay, ay, ay! La verías, Instinto Maternal, en Netflix. Oye, ya a mí me da nervio, pero sabes que la vería, me tinca buena. Y ya, mucho crime, mucho crimen. Ah, mucho crime. Mejor sigamos con la música, con the music. Escuchemos a Calvin Harris y Dua Lipa, que llegan a darte un besito aquí a FM 2.

0: aquí en Conectado, no te dimos uno, te dimos muchos. Sí, pues junto a Calvin Harris y Dua Lipa, One Kiss. Nos vamos a una pausa cortita en esta tarde invernal de día viernes, apoyándote, ¿cierto? Dándote ánimo y los mejores panoramas para que veas este fin de semana, y siempre acompañado de buenos consejos para ti. 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Tremendos consejos. Hacemos una pausa cortita. No te vayas, anda por un tecito. Sí, el día está por un tecito, eso.
1: 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En Santiago,
0: 10 grados.
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6: Ya escucha este estudio mejor. La ciencia dice que tus amigas podrían ayudarte a vivir más. Amo a mis amigas, qué lindo. Así que ese cafecito, gracias, que llevan semanas postergando, tiene más beneficios de los que tú te imaginas. Tal cual. Los expertos dicen que las personas que mantienen amistades cercanas suelen tener una mejor salud física y emocional, además de una mayor esperanza de vida. ¿Sabes que yo estoy segura de eso? ¡Yeah! Y es que contar con una red de apoyo ayuda a reducir el estrés, enfrentar mejor los momentos difíciles y fortalecer el bienestar general todo el rato. Tal cual, ¿viste? Así que si necesitabas una excusa para escribir ese nos juntamos, aquí la tienes. Y no solo tienes amigas en la vida, sino que también tienes a FM2. Sí, es la hora de tomarnos un tecito con todas nuestras artistas favoritas. Primero vamos a buscar a Karol G, que tiene ganas de viajar por el mundo con nosotras, aquí en la radio de los dos.
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0: 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Esta es la recomendación de hoy.
1: ¿Una razón más para hacer ejercicio? Mover el cuerpo no solo ayuda a fortalecer los músculos, también podría hacer que envejezcas más lento. Un reciente estudio descubrió que la actividad física activa un mecanismo que ayuda a reparar el tejido muscular y a eliminar proteínas dañadas, manteniéndolos más sanos con el paso de los años. Bueno, los investigadores aseguran que este hallazgo podría abrir la puerta a futuros tratamientos para combatir el desgaste muscular asociado a la edad. Así que, por ejemplo, caminar, bailar, andar en bicicleta o hacer tu rutina favorita podría traer más beneficios de lo que imaginabas.
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1: Y seguimos disfrutando de la tarde con amigas y las hermanas Hash nos cantan Lo Aprendí de Ti aquí en Conectados.

0: Mundial este domingo, ahí pasaba Shakira con el himno oficial Die Die, que sonaba por las antenas de la 98.5 y también a través de FM2.cl, que nos puedes escuchar en vivo y en directo donde quiera que estés, en cualquier parte del mundo. Así que sigue en compañía de Conectados, porque tenemos un tremendo programa lleno de panoramas para que te quedes ahí acurrucadito el fin de semana. Y antes, buenos datos y consejos. 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Nos vamos a una pausa nuevamente de Conectados. Vamos y volvemos rapidito. Tú quédate conmigo. Uy, ahí sí, tú quédate conmigo.
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0: Falta un minuto para las 5 de la tarde.
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0: Ponte ahí. Sí, posa con las nubes atrás, dale. Hoy esta foto quedará para la historia. Juanes y Nelly Furtado en Conectados.

Bien conectados, te traigo más series o películas para que disfrutes tu fin de semana en casita y bien calentita, con guatero, estufa, con el perro, con el gato, con tos, con la pierna peluda, con tos. Y en el top one de Netflix Chile está A Pesar de Ti. ¿Y sabes qué? Te va a gustar porque está llena de chisme esta película. Pasa que Morgan se desmorona cuando su esposo y su hermana mueren en accidente de tránsito, ¿ya? Sí, parte bien fuerte, pero se entera de que ambos tenían un romance. ¿Qué? Y Morgan debe encontrar la manera de sanar. ¡Qué heavy, ¿eh? Si ya te entusiasmaste, te repito entonces el nombre, es A Pesar de Ti y está en Netflix. Gracias. Yo creo que Morgan obviamente debería dedicarle esta canción a la protagonista todo el rato. A pesar de ti, de mí, en Conectados, de la radio de los dos, pasemos la fuerte.

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1: Y antes de la llegada del intenso sistema frontal a la zona centro de nuestro país, te doy algunas recomendaciones para que puedas proteger bien a tus mascotitas, ¿ya? Los expertos sugieren evitar que perros y gatos queden expuestos al frío y a la humedad para prevenir enfermedades. Y en caso de ser necesario, también nos recomiendan tener un kit de emergencia que incluya alimento y agua, medicamentos de uso habitual, correa o arnés, jaula o canil y también mantas. Así que ya lo sabes, también cuidemos a los peluditos que están en casa con este clima extremo. Así que seguimos con la música. Sebastián Yatra y Mike Towers llegan con Pareja del Año a Conectados.

seguimos con las baladas, bailamos pegaditas con este clima, es más que necesario. Stay with me en Conectados.

0: Y con la bella voz de Sam Smith hacemos la última pausa de nuestro programa aquí en Conectados de FM2. Te recuerdo, como siempre, en este bloque que vayas a votar a las historias de nuestro Instagram, @FM2, por el verso musical Cara y Sello, que está bien bueno, ¿eh? Te lo recuerdo, es Rake, con dos canciones. Sí, dos canciones de Rake. Una nuevecita más movidita y un clásico. No te voy a dar más detalles para que vayas ahora mismo a nuestro Instagram, @FM2. Nos vamos con datos y consejos. 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Este dato está ideal para esta tardecita ya de viernes y el fin de semana. Nos vamos a la última pausa y ya volvemos aquí en Conectados.
1: 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En Santiago,
0: 10 grados.
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Traigo otra serie, obvio, para que disfrutes tu fin de semana invernal como corresponde. Y esta nos hace retroceder al año 1700. La protagonista sueña con encontrar el amor, pero una tragedia la obliga a decir que sí a un matrimonio arreglado y misterioso. La serie ya tiene 4 temporadas y está en el top 1 de Netflix Chile. Anota el nombre, se llama Valle Salvaje. Y te juro que es súper buena, aparte que la ambientación, los trajes de la época, los vestidos, todo es realmente maravilloso. Así que no te la pierdas. Y alguien que parece que reencontró el amor es Ariana Grande, que al parecer volvió con uno de sus ex, Ricky Alavares. ¿Será así? Ahora la escuchamos aquí en Conectados.

voy a tirar la moneda y voy a definir qué canción sonará ahora mismo en Conectados. Es que tenemos nuestro verso musical de viernes, que es Carosello, que hoy trae dos canciones de Reik. En la opción 1, ¿sabes?

0: muchos panoramas, muchas series para que disfrutes este fin de semana, para muchos largos, ¿verdad? Y si estás trabajando en este día, que espero que no, que estés en tu casita ahí resguardada, mucho ánimo. Y te recuerdo que toda la contingencia estará actualizándose minuto a minuto en nuestras redes sociales, @FM2, y en nuestra página web también, FM2.cl, para que veas el detalle de todo. Un abrazo grande para todos ustedes. Así que cuídense mucho, por favor, y mañana sábado tenemos otro Conectados de 3 a 4, la sobremesa necesaria de la 98.5. Los quiero mucho, ánimo, si lo estás pasando muy mal, vamos que se puede, fuerza.
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0: 5 minutos para las 6 de la tarde.
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15: Oye, queríamos que lloviera y ahora sí que se largó a llover. 6 en punto, hay 10 grados en Santiago y sigue lloviendo fuerte. ¿Cómo están? ¿Qué sientes? ¿Cómo están tus animalitos? ¿Tuvieron home office o están presencial? Bestia Reportero, hoy te necesito porque queremos recorrer Chile a través de tu reporte. Así es que cuéntame, ¿cómo está la situación en tu sector? La lluvia y todos los acontecimientos. Mandándome un audio al más 569-9680-9211. Baby, mándame tu audio. Quiero volverte a ver. Si quieres, mándanos videos también, fotos. Hoy llueve por fuera y por dentro, porque la música cebollera obviamente también llegó al programa, no solo las sopaipillas. Esta tarde de lluvia nos acompaña Luis Fonsi en Voy Contigo, el react del día.

0: Hola Connie, ¿cómo estás?
1: Hola.
0: Estoy acá en la Florida de Vicuña Mackenna con Trinidad.
1: Ya.
0: Hay un río increíble.
1: Uy, mucho cuidado entonces ahí con Vicuña Mackenna con Trinidad. Despacito los autos.

0: Como ya sabemos, el sistema frontal llegó con fuerza y estas son las municipalidades que habilitaron albergues temporales para animales en situación de calle. La Municipalidad de Estación Central, de Talagante, de La Serena, de Peñaflor, de Cerrillos. Y obviamente todas las direcciones exactas y los horarios los puedes revisar en nuestro Instagram FM2, donde supongo que ya nos sigues. Y recuerda que si ves a una persona en situación de calle que necesita abrigo, puedes llamar al 800-104-777, opción 0, y entregar información. Entre todos nos ayudamos.
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0: Y lamentablemente no podemos detener la lluvia, pero sí podemos transportarnos al verano con una canción. Es La Villa, de Ryan Castro y Capo, en la radio de los dos.

6:08, Morat y Silvestre Dangond llegaron mojadísimos al estudio, pero ya están aquí con Lo Poco Que Yo Quiero, en la 98.5.

0: Ya está oscuro y Olivia Rodrigo se convirtió en un vampiro. 6:11 y la escuchamos en FM2.
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2: En Voy contigo hoy día te vamos a acompañar con la mejor música y también con toda la información que necesitas saber. Por ejemplo, en Pudahuel ya se están viviendo los primeros anegamientos y en Lo Barnechea se cerró el acceso de pie andino. Así es que mucha atención también a las personas de la región de Coquimbo, porque Senapred solicitó evacuación en el sector Infiernillos, en la comuna de Los Vilos. Ay, ay, ay, hasta ahora, en las últimas 48 horas, llevamos acumuladas en Talagante 78,9 milímetros, Quinta Normal 71,3 milímetros y Pudahuel 64,1 milímetros. Pero mantén la calma, mantente en tu casa, no pasa nada mientras no salgas y es mientras sea innecesario. Sigue enviando tus reportes y cuéntanos también si tú eres experto en esta materia. Queremos saber, ¿qué hago si voy manejando por la calle y de repente veo que está inundada? Literalmente, ¿cómo se maneja el auto en esos casos? Si sabes para automático y si sabes para mecánico. Cualquier consejo que nos puedas dar al más 569-9680-9211. Aquí nos ayudamos entre todos.
3: Hola, Connie. Somos
2: Hola.
3: Y la Cami. Y te mandamos
2: Hola.
3: Un saludo bajo la lluvia. Porque estamos en un taco inundados en la calle.
2: ¡No!
3: Así que le mandamos saludos a todas las personas. Y pónganse un temita para pasar bajo la lluvia, po.
4: Sí, abríguense.
2: Muchas gracias por su reporte. Los quiero mucho. Lleguen a la casa bien.
5: ¡Mua! Hola, hola, Connie.
2: Hola.
5: Voy aquí en el auto con mi señora Romina.
2: Hola, Romy.
5: Con mi hija Antonia.
2: Hola,
5: Anto. Y con mi hijo
6: Esteban.
2: Hola, Esteban.
6: Yo soy esta inundada. Saludos,
2: toda la ciudad inundada. Así es.
7: Hola, Connie.
2: Hola.
7: Aquí estamos supereando en este Santiago. Está todo inundado. Pasé por la casa, mis perritos también. Querían puro
2: Qué
7: ir
2: bueno.
7: al patio a mojarse. Besitos, besitos y abrazos a todos.
2: Besitos para ti también. Hoy un abrazo a toda la gente que está trabajando ahora en el transporte público, los que están haciendo de Uber, de Didi, de taxis también. Y aprovechen ustedes de contarnos pues cómo se maneja en estas condiciones. Hay 10 grados en Santiago ahora, pero llegó uno de nuestros favoritos, Kid Voodoo, para confortarnos con su música. Nos quedamos junto a él en la radio de los dos.
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0: Seguimos esperando tus reportes al más 569-9680-9211 porque queremos saber qué es lo que está pasando en este momento a lo largo de Chile y qué mejor que saberlo directamente desde ti.
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0: Menos 5 grados en Villa Tehuelches.
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8: 6:32 minutos y mi deseo imposible se hizo realidad. Aquí está la oreja de Van Gogh.

0: ¿En qué taco estás? 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
1: Ya, seguimos entonces con el taco, que hoy sí que sí me tienes que poner atención. Porque el tránsito está suspendido en vía local de Autopista General Velázquez al norte, en el sector Feria Lo Valledor, debido a una gran acumulación de agua y vehículos atrapados. Aumenta la acumulación de agua también en el cruce de Camino Melipilla con Tres Poniente en Maipú. El canal Santa Marta está presentando un aumento de su caudal, así es que maneja con precaución hacia ese punto.

La avenida está anegada en todo el tramo entre Trinidad Ramírez y el sector de base aérea El Bosque. Se recomienda a vehículos de baja altura, motoristas y ciclistas no transitar hacia este sector. El tránsito está totalmente suspendido en la subida Santa Teresa de los Andes desde el enlace Costanera Norte por un lamentable choque que generó un corte eléctrico. Así es que opta por Gran Vía o Camino Turístico. También hay un corte de luz en el sector de Vicuña Mackenna con Santa Isabel. Y recuerda que el metro, algunas superficies pueden estar resbaladizas, así es que camina con cuidado y afírmate bien del pasamanos. Eso lo tienes que hacer siempre igual. Nos vamos a quedar ahora muy abrigaditos con Lady Gaga y Bruno Mars, que nos van a cantar Die With A Smile en FM2.

Hoy hablaremos con la luna, con intensidad y pasión a través de Bruno Mars. Estamos en FM2, son las 6:41 minutos.

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3: Y para alegrar esta tarde, quedémonos con este baile inolvidable. Es Bad Bunny en la 98.5.

0: Renata lleva más de 30 horas sin luz y nos manda saludos desde Quilpué. Dice que nuestra radio los salva del aburrimiento. Te mandamos un besito. Quédate con nosotros que todavía queda harto programa para entretenerte.
1: Ah, mira, lo mejor para pasar en esos casos es o no pasarlo.
0: Ya.
1: Y si lo vas a pasar, ideal pasarlo en retroceso.
0: ¿En retroceso?
1: En caso de que tengas que pasarlo obligado, la idea es pasarlo en retroceso.
0: ¿Pero y cómo avanzo?
1: Si quieren saber por qué, bueno, ya esa sería otra pregunta.
0: Bueno, hago la pregunta, quiero saber por qué. Porque si yo estoy en una calle que está inundada y necesito avanzar, a mí me habían dicho que tengo que avanzar en neutro y soltar el acelerador. Pero ni el retroceso ni el otro me llevan para adelante, pues yo quiero salir de ahí. Mándame tu audio al más 569-96-89211 con todos tus datos. Y también si ves animalitos y personas en situación de calle, tú ya sabes que en FM2 puedes encontrar información también. Vámonos en bicicleta mejor. Muy complicado irse en auto, ¿cierto? Quedémonos con Carlos Vives y Shakira. 6:50. Estamos en FM2.

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0: Oigan, se desbordó el canal Santa Marta, así es que si estás cerca de ese lugar, vuelve a tu casa lo antes posible y transita con mucho cuidado. Nos separamos un ratito muy cortito, ya volvemos.
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0: 5 minutos para las 7 de la tarde.
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0: Ya no quiero hablar, quiero escuchar. Estamos a menos de 10 días para que Rosalía aterrice en Chile con lluvia y todo. Me contó que ya tiene sus botas de agua y paraguas listo, obviamente, pues porque los shows van igual. En redes sociales se rumorea cuál es el posible setlist de sus conciertos y estará dividido en 4 actos. Además de canciones de su álbum Lux, también cantará clásicos como Despechá, La Noche a Noche, Bizcochito, que suena de fondo. Ayer se viralizó la anécdota amorosa que la cantante colombiana Juliana contó en el confesionario de Rosalía en Bogotá. Un ex le dijo, contigo no me importa el físico, pensando que era un cumplido. ¿Qué? ¿Qué famoso chileno crees que tiene el mejor chiste de ex para el confesionario en Chile? 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Nos quedamos junto a la perla más linda del joyero. Es Rosalía en la radio de los dos.

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0: Escuchábamos a Karol G con Provenza. Son las 7:15 y continuamos. ¿Qué pasa? Me llegó una alerta de emergencia. Ya, pero que no cunda el pánico. Aquí te vamos a explicar qué es lo que tú tienes que hacer. El sistema de alerta de emergencia envía este mensaje a tu celular para alertarte de una posible evacuación en zonas de riesgo frente a emergencias como tsunamis, incendios o aluviones. Suena mucho más fuerte que una notificación, entonces por eso puede que te asustes, porque es realmente como una alarma, pero tú no tienes que alarmarte. Tienes que ponerle atención a lo que dice el mensaje, tomar tu kit de emergencia y seguir las instrucciones con calma. No salir corriendo de tu casa, ¿ya? Recuerda tener lo esencial a mano por cualquier eventualidad. En el cajón del Maipo todo esto ya está nevando. ¿Y en tu comuna o en tu región cómo va la cosa? Recuerda que puedes enviarme un audio o escribirme al más 569-9680-9211 y hay hartos cortes de luz, así es que prende tu radio a pilas.
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0: 7:17 y Billie Eilish también llegó a abrigarnos con su calidez y su hermosa voz. Suena Birds of a Feather en Voy Contigo.

0: Voy camino a mi casa después de un turno del hospital.
1: ¿Ya?
0: Soy de Rancagua, todas las calles están inundadas, de verdad me impresiona mucho la cantidad de agua que ha caído.
1: Sí.
0: Y las calles que no están para nada preparadas acá en la zona central para este nivel de lluvia. Así que con cuidado, los autos andar lento porque se pueden provocar accidentes y sería fatal, nadie espera eso.
1: Totalmente.
0: Que lleguen bien a sus casas, cariños a todos.
1: No, y muchas gracias por tu mensaje y toda la razón. Hay que ir con mucho, mucho cuidado. Oye, y si tienes que ir al aeropuerto porque tienes un vuelo, tienes que revisar antes de partir el estado de tu vuelo con tu aerolínea. Solamente entra a la página web de la aerolínea con la que compraste el pasaje y revisa si es que tu vuelo va a salir o no. Y si es que no, probablemente tengas opciones para cambiar la fecha sin ningún costo, para que no te pegues el pique por nada. 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Ya, pues, y ahora yo sigo esperando tu audio. ¿Cómo lo hago si estoy en una calle inundada? ¿Qué hay que hacer? ¿Avanzo, no avanzo? ¿Me quedo quieta? ¿Qué hago? Mira, el paso bajo nivel en San Bernardo, el principal, también está inundado, así que necesitamos tu ayuda.
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3: 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La temperatura en FM2.
1: 10 grados en Santiago.
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1: 7:30 y escuchamos ahora a Coldplay, que también quisieron ser parte del programa esta tarde. Yellow en FM2.

0: hay más detalles para la postulación al subsidio de arriendo 2026. ¿Ya tienes tu ahorro mínimo de 163 mil pesos aproximadamente? No lo deposites antes de postular. El dinero tiene que estar en la cuenta de ahorro para la vivienda a más tardar el día anterior a la postulación. Debes postular al menos con un cónyuge conviviente civil, conviviente, hija o hijo. La persona de 60 años o más pueden postular solas. Y tienes que estar inscrita en el registro social de hogares, pero no superar el 70% de la calificación socioeconómica. Recuerda que las postulaciones estarán abiertas hasta el 7 de agosto.
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0: Seguimos musicalizando tu tarde ahora con Melendi, 7:36 y escuchamos Tu Jardín con Enanitos en FM2.

0: Acá tenemos instinto de sobrevivencia ante todo. Así es que vamos a repasar los números de emergencia para esas situaciones donde hay que actuar rápido. Saca tu libretita para que los tengas a mano. 131, ambulancia. 132, bomberos. 133, carabineros. ¿Sabes cómo me lo aprendí yo? El ABC. Entonces, 123, ambulancia, bomberos, carabineros. También está el 600-380-0300, que es la Superintendencia de Electricidad y Combustibles y Problemas Eléctricos. Ese sí que lo vamos a necesitar. 800-381-800, la Superintendencia de Servicios Sanitarios, Agua Potable y Alcantarillado. 800-600-803, emergencias de personas electrodependientes, que también hay que tenerlas muy en mente. Revisa si alguno de tus vecinos lo es para que les prestes ayuda si es que puedes. 7:47 minutos y yo invité unos amigos al estudio, po. Llegaron Jungkook y Lato, que nos cantan Seven en FM2, la radio de los dos.
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0: ¿Qué te parece si levantamos un poquito el ánimo? Nos vamos a quedar ahora con Wisin y Yandel para que llegues a tu casa con todo en FM2.
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0: Mañana ya supuestamente bajarían las lluvias en gran parte del país, pero puede que vuelvan a aumentar el domingo en parte de la región de Atacama y Coquimbo. Así es que vamos a estar ahí, obviamente, muy atentos. Quería recordarte el ABC, Ambulancia, Bomberos, Carabineros. Ya el 131, 132, 133. Así me lo aprendí yo. En este momento hay casi 500.000 de hogares sin luz. Así es que bueno, al menos los que puedan estar en su casa, quédanse ahí esperando a que se repongan los distintos sistemas. La estación intermodal en la Municipalidad Cisterna se encuentra cerrada. Las micros pueden ser abordadas en la superficie. Y Camino Melipilla presenta varios tramos con acumulación de agua entre el sector Avenida Lo Espejo y Padre Hurtado. Así es que, ojo, por favor, preferir otras rutas y manejar con mucho cuidado. De verdad, esperamos que hayas llegado a tu casa bien y que no tengas ningún inconveniente durante este fin de semana. ¿Ya? Cualquier cosa nos avisas. Aquí estamos para acompañarte. Te mando un besito muy, muy grande. Nos escuchamos el lunes. ¡Mua!
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0: 4 minutos para las 8 de la noche.
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